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0: tengo esa clase de hombre.
1: Bastante bien. ¿Llevas mucho tiempo esperándome?
0: Un poco, pero te quiero.

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2: 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El tiempo los separó y fue también el tiempo el que se encargó de reunirlos otra vez. 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
0: Muy bien, amigos oyentes, continuamos con más de Vive Max, bienestar natural para su salud. Y hoy qué bueno poderle ayudar a las personas que en este momento nos están escuchando y están allí sentados en la oficina, en su puesto de trabajo, pero resulta que se tienen como que quitar los zapatos, tienen que quitarse el calzado, retirarse el calzado de sus pies porque no lo soportan, porque tienen los pies hinchados, porque tienen las piernas con sensación de cansancio, de pesadez. Dicen, a veces dicen en el argot popular, es como que siento que las piernas no son mías. ¿Por qué? Porque las tienen inflamadas, las tienen hinchadas. Hay personas que uno las ve que mantienen rascándose las piernas, es por esa sensación de picazón, de ardor en las piernas. Una técnica muy recomendable, por ejemplo, es llegar a su casa y tratar de montar las piernas o los pies pues en la pared. ¿En la pared para qué? Para que haya una recirculación sanguínea, retorno sanguíneo, porque usted de pronto trabaja todo el día sentado o sentada, usted todo el día trabaja tras un volante, es decir, es una persona, un conductor profesional. Obviamente esto también afecta gravemente la parte circulatoria periférica, es decir, la circulación en las piernas. Hay una retención de líquidos, debemos de consumir abundante líquido, principalmente agua, y por supuesto ayudar en el tema pues inflamatorio, de pesadez, de sensación de cansancio y pesadez, con esta crema que les estamos recomendando en el día de hoy, que es la crema centella asiática. 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
4: Ok, amigos oyentes. 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se le inflaman los pies, cuando usted se le hinchan los tobillos, cuando usted le duelen la parte de los muslos, es porque hay inconvenientes a nivel de su organismo. 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
2: Hola, ¿qué tal, amigas y amigos? 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Hoy es domingo, domingo, domingo. Hoy estamos a domingo 19 de julio. Mañana, fiesta patria. Mañana voy a estar atendiendo en Bogotá de 1:00 a.m. a 6:00 p.m. Hay que aprovechar, hermano. 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Día tras día más enfermo, más fracasado, más endeudado. 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La gente que llama. Buenos días, soy domingo en Acuario, ¿con quién hablo?
3: Buenos días, con Franklin.
2: Franklin, ¿de dónde llama?
3: Profesor, estoy llamando de Sogamoso.
2: Sogamoso, Boyacá, Sogamoso, Boyacá presente. ¿Cuál es su testimonio desde Sogamoso, Boyacá? ¿A qué se dedica? ¿Qué problemas tenía? ¿Cómo le fue visitándome?
3: Profe, vea, yo soy taxista. Soy taxista desde hace más o menos unos 8 años. Acá en la ciudad de Sogamoso, y estaba muy mal. Tengo un hijo que se me volvió drogadicto. Pues usted entenderá que por mi trabajo y los horarios lo descuidé a mi muchacho y me tenía muy mal, le cuento, ya estaba prácticamente viviendo en la casa. Él iba a la casa, se arrastraba con lo que se le atravesara, todo para meterlo en bici. Y una vez, escuchando en la radio aquí en el taxi, pues lo escuché a usted y me animé a visitarlo, y le cuento que mi hijo ha mejorado mucho, mucho, gracias a usted, al tratamiento que me vendió. 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
2: ¿Qué le dice a la gente que duda, a la gente que no tiene fe?
3: No, realmente eso funciona. Es simplemente que se den la oportunidad, que crean, que lo hagan con fe, que le pidan mucho a mi Dios para que con la ayuda suya nos ilumine y nos muestre el camino y le dé la oportunidad, que todos podemos salir adelante con su ayuda, ¿no?
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2: Gracias por llamar a Acuario Estéreo. 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
1: Avanzamos, querida familia. Hoy es domingo, domingo, domingo. Hoy es domingo 19 de julio. 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Hay que retomar el camino. Dios dijo, ayúdate que yo te ayudaré. 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Oyente de la línea, buenos días, ¿con quién hablo?
2: Maestro Eduardo, buenos días. Habla con Carlos Incapié.
1: ¿De dónde llama, Carlitos?
2: De Tunja, Boyacá.
1: ¿Qué hace Carlos en Tunja, Boyacá? ¿A qué se dedica? ¿Con quién vive? ¿Cuál es su testimonio de fe para todos los seguidores del profe Eduardo?
2: Pues yo diría, maestro Eduardo, más que testimonio de fe, yo lo llamaría testimonio de vida. Yo aquí vine a probar suerte. Yo me dejé venir acá por las falsas ilusiones de un socio, disque socio, que era un amigo mío, y lo que hizo fue estafarme y quedé endeudado. Y la verdad no encontraba salida hasta que lo visité a usted.
1: ¿Cómo le fue con la limpieza y con la dupla de la esperma negra? Porque estaba totalmente arcado por deudas.
2: Maestro, me fue muy bien. Yo gané con el 83-26 con la Medellín. Yo gané 200 millones de pesos. Libré las deudas y ya pude emprender en otro negocio. Y lo más importante que es, yo de salud me sentía muy mal. Sentía desespero, como ataques de ansiedad, ganas como de atentar contra mi vida. A veces no le sentía, era como sentido a la vida, significado a la vida. Y con la dupla de la esperma negra, hermano, me cambió todo, hasta las ganas de vivir.
1: ¿Recomienda usted al profe Eduardo, a la gente que me escucha a esta hora?
2: Maestro Eduardo, le recomiendo a la gente la asistencia a su consultorio, pero más que todo que lo hagan con fe y con confianza, porque yo sí, la verdad, recuerde que yo fui un poco desconfiado por los otros lugares que la verdad me robaron, y yo fui muy desconfiado y usted fue el que me hizo retomar la confianza.
1: Gracias por llamar. 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
1: Avanzamos, querida familia. Hoy es domingo 19 de julio. Oiga, todo el mundo está separando la cita. Vale 10 mil pesos. Voy a escanear la palma de la mano, el iris del ojo, la lengua. Le voy a decir quién lo engaña, quién lo traiciona, quién es el culpable de su fracaso. ¿Por qué está tan endeudado, tan mal económicamente? La plata no le rinde. ¿Por qué usted juega y juega como un esclavo, pero nunca se gana nada? Cuando una persona no gana, no es el número. No, es usted. La suerte no le está dando, la suerte no le acompaña, hay algo que lo tiene mal. 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Vamos a recibir a los oyentes, la gente que está separando la cita. Buenos días, buenos días, buenos días, ¿con quién hablo?
2: Buenos días, profe, habla con Marina.
1: Marina, ¿de dónde llama?
2: Profe, le estoy marcando desde Rosal, aquí en Cundinamarca.
1: ¿Qué hace escuchando Acuario Estéreo?
2: Profe, aquí para dar mi testimonio, para que la gente lo visite. Le cuento, yo tengo un negocio de comida, vendo sancocho los viernes, los sábados y los domingos, y pues el lunes también si es festivo. Y pues realmente, pues yo vivo de eso, profesor. Mi esposo, él es pensionado, él fue guarda de seguridad, profe. Y pues, bueno, la verdad es que últimamente andamos muy regular económicamente, con muchas deudas encima, profe. Pero, pues, queriendo salir adelante, pues, yo tomé la decisión, lo visité, profesor. Me hice una limpieza, un tratamiento y pude adquirir el premio programado, profe. Le cuento que soy una feliz ganadora con el 2243, la Lotería de Boyacá, profe. 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
1: Avanzamos, querida familia. Hoy es domingo. Le doy la bienvenida a los viejitos prostáticos, amigos del maestro Eduardo. Hola, viejitos.
3: Mami, prenda la radio, encienda la tele y no me molesten que juega la cele. Oiga, ya se terminó la copa y todavía seguimos cantando esa canción, ¿no, profesor Eduardo? Oiga, profesor Eduardo, ¿cómo le parece que un señor era bien pobrecito, pues, ¿no? No tenía para la comida y se mandó a quitar todos los dientes y las muelas. ¿Sabe por qué? Porque Dios da pan al que no tiene dientes, dice el dicho.
4: ¡Viejito loco! Un saludo bien especial para su merced, para todos los oyentes. Gracias por estar con nosotros de nuevo en el pesito, a los oyentes y oyentas. Gracias por escucharnos a esta hora en este el profesor de... el programa del profesor de Eduardo. Lo dije al revés, pero salió. Pongámosle humor. Imagínese que un tipo que llega a un almacén de calzado. Dice, señor, hágame un favor, quiero unos zapatos talla 37. Dijo, muestra a ver su pie. Dijo, uy, señor, pero usted no es talla 37, usted es talla 45. Dijo, no, deme los 37. Dijo, señor, le van a quedar, pero apretadísimos, eso no le va a entrar. Dijo, no, deme los talla 37. Dijo, señor, hágame caso, ¿por qué no se lleva los 45 para que se vaya cómodo? Dijo, no, deme los 37. Dijo, yo se los voy a vender, pero usted siendo talla 45, ¿por qué se va a llevar los 37? Dijo, vea, mi mujer me engañó. Los chinos que están allá en la casa, dice que eran míos y no son míos. Vivimos donde la suegra. Me acaban de echar el trabajo. Mejor dicho, la única comodidad y la única satisfacción que quiero tener es llegar a la casa y quitarme esos zapatos.
1: Están un par de amigos y le dice, oye, hermano, ¿a usted qué le pasa? Dijo, no, hermano, imagínese que anoche me di cuenta que el vecino mío compró mascota. Dijo, ¿cómo así, hermano? ¿Y por qué usted dice? Dijo, porque eran las 4 de la mañana y le estaba diciendo, cómetela toda, perra, cómetela toda, perra. Me imagino que le estaba dando comida, dijo. 321-320-0140. 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Dios los bendiga, los quiero mucho. Chau.
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2: Barcelona, 13 grados. Lluvia. Bruselas, 7 grados. Cielo nublado. París, 8 grados. Viento y lluvia.
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2: 7 grados.
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1: 12 grados.
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1: Londres.
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1: Grados. 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
1: Berlín. 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
1: Y cielo nublado. 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

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A continuación, himno nacional de la República de Colombia.

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